Bill Holman, uno de los grandes arreglistas cuyos arreglos son densos y sólidos, después de una temporada con Charlie Barnett, se hizo conocido por sus arreglos para Stan Kenton, que ayudaron a desarrollar el sonido de la banda de Kenton. Aunque es un buen saxo tenor, la escritura de Holman siempre ha eclipsado su interpretación. Se concentró en el trabajo de estudio en la década de los años 60, pero también escribió a lo largo de los años para Woody Herman, Maynard Ferguson, Jerry Mulligan, Count Basie y Buddy Rich, entre otros. Holman hizo los arreglos del exitoso álbum Unforgettable, uno de los más vendidos de la cantante Natalie Cole. Desde 1975 y hasta hoy, Holman dirige su propia big band aquí en Los Ángeles. En el álbum del sello Mosaic, Kenton Presents Jazz, se unen a Holman en la línea delantera, Conte Candoli en trompeta, Bob Enevoldsen en trombona válvulas y Dave Madden en barítono. La sección rítmica, Paul Moore, un pianista desconocido pero estupendo, Ralph Peña en bajo y Shelly Mann en la batería. Grabación hecha aquí en Los Ángeles en julio de 1955. Escuchemos a Bill Holman en Kenton Presents Jazz.

Fran Nava es un contrabajista y compositor de Buenos Aires. Nació en 1984. Aunque ha participado en diferentes álbumes, Un Conto es su primero como líder. El concepto musical del álbum está atado a intensas variaciones, con energía de alto nivel y gran interacción entre los músicos. Participan junto a él Patricio Butcher en saxo tenor y soprano y el baterista venezolano Omar Menéndez. En grabación realizada en Buenos Aires, cuyo lanzamiento tuvo lugar hoy en Buenos Aires.

Era el trío del contrabajista Frank Nava, con Patricio Butcher en saxos y Omar Menéndez en la batería, en selecciones de su último disco, Un Conto. Más información acerca de la música que hemos escuchado y un enlace al podcast de este programa en el sitio purojazz.com. José Oplustil continúa la programación de Radio Beethoven con Archivo Maestro y a las 23:30, siglo XXI. Muy buenas noches.

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1: Atención a la señal horaria en FM Universidad de Magallanes. Exactamente 22 horas 10 de la noche.
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2: Buenas noches, bienvenidas, bienvenidos a Archivo Maestro. Hoy seguimos con el ciclo que estamos dedicando esta semana a las grandes obras corales de Bach, dirigidas por Philippe Gerebeck, y vamos a comenzar la audición de su Misa en Si Menor. Esta obra marcó la culminación de la creación litúrgica de Bach, una obra construida con secciones de misas escritas por el autor en distintos momentos de su carrera y que revisó y adaptó para la nueva partitura. El Sanctus data de 1724, el Kyrie y el Gloria se remontan a 1733, el Credo al final de su vida y la Misa completa quedó lista en 1749. Esta misa plasmó perfección formal y multiplicidad estética al contrastar lo arcaico y lo moderno, explorar la mayor variedad posible de técnicas instrumentales y vocales, dejar de lado el aria da capo y el recitativo, todo enmarcado por un formato más tradicional y antiguo que la cantata o el oratorio. Esta misa en si menor puede ser descrita como una antología de la música religiosa que Bach compuso en sus últimos años de vida. Aunque sus secciones se interpretaron por separado, la obra nunca se estrenó en su formato final hasta más de un siglo después de la muerte del compositor, lo que sucedió en Leipzig en 1859. Desde entonces, esta misa en si menor fue considerada como una obra maestra de todos los tiempos, así como la culminación de una vida dedicada a la creación musical, una síntesis de cada contribución técnica y estilística de Bach, un equivalente vocal a lo que significa el arte de la fuga en el ámbito instrumental. Comencemos la audición de esta misa en si menor de Bach. Hoy escucharemos el Kyrie, Gloria y Credo. Interpretan las sopranos Joannette Sommer y Véronique Jean, el alto Andreas Scholl, el tenor Christoph Pregardien, los bajos Peter Coy y Hanno Müller-Brachmann, el coro y la orquesta del Collegium Vocale. Dirige Philippe Gerebeck.

0: Hemos escuchado Kyrie, Gloria y Credo de la Misa en Si Menor, de Johann Sebastian Bach, con las sopranos Joannette Sommer y Veronique Jean, el alto Andreas Scholl, el tenor Christoph Pregardien, los bajos Peter Coy y Hanno Müller-Brachmann, el coro y la orquesta del Collegium Vocale, todos dirigidos por Philipp Hjerrebeck. Mañana, a las 10 de la noche, seguiremos con este ciclo en Archivo Maestro, completaremos la audición de esta misa en Si menor e iniciaremos La Pasión según San Juan. Hasta mañana.
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agradecido también al dueño del local por confiar en Amar Azul y traernos a este escenario para conocer a los pibes, loco. Muchísimas gracias. Y para todas las bandas que estuvieron recién también acá, les mandamos un besito grande a todos. Bueno, seguimos con Amar Azul. Espero que la estén pasando lindo. ¡Vamos, arriba!

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muchísimas gracias. ¿Cómo andan los pibes? Tranquilo. Bueno, con encanto estar en este escenario, agradecido. A ver, Emi, por favor. Emi.

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0: llevo?
1: No, gracias. Estoy esperando al viejo del sombrero.
0: Uy, chucuta, no me digas. ¡Qué viejo tan afortunado!
1: Ahí llegó.

0: nadie, está bien ya. ¡No lloren! ¡El dúo de la historia! Con Romeo, un junte para la historia. Esto es de colección, hermano.
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Indicamos la hora en FM Universidad de Magallanes. Exactamente 2 de la madrugada. 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

0: acompañarme. Una vez más, toda la familia Torres Villafañe.
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FM Universidad de Magallanes indica la hora. Exactamente las 3 de la madrugada. 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

Damas y caballeros, de Santa Fe de Bogotá, hijo del rock nacional. Su banda, Ciegos Sordomudos, en la batería, el maestro Pablo Bernal.

0: En FM, Universidad de Magallanes, 88.9, indicamos la hora. Exactamente las 4 de la madrugada.
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0: Indicamos la hora en FM Universidad de Magallanes, exactamente las 5 de la madrugada.
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1: El tecladista que está muy baja, la parte monitor. Ya, vamos con este lindo tema que dice: nada es eterno, compadre. Póngale bueno y como dice.

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Nos vamos a ir con esto que viene desde Venezuela.

contentos, hay un ruido medio extraño. No, pero chingón. Contentos, es la primera vez que estamos aquí. Viva la cumbia, viva la marimba. Arriba Chiapas, cabrones. A huevo. Venga. Todo esto es para ustedes, chan, chan, chan, chan, renales.

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Sabón. No, vamos a hacer algunos temas que pertenecen a un disco que está cumpliendo 50 años, que se llama Terra Incógnita, que era como nos sentíamos en esa época, una tierra desconocida, como salía en los antiguos portulanos, en los mapas, porque en ese tiempo el país era, por decirlo lo menos, ¿no es cierto?, bastante poco propicio para la música. Estoy siendo muy caballeroso para que nos digan después. Veo que la inmensa mayoría está de acuerdo que era un país de mierda.

0: Son las 6:30 de la mañana. 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
1: Quiero contarle, mi hermano, un pedacito de la historia bella, de la historia nuestra, caballero, y dice así.

Este concierto que vamos a hacer entre todos es un concierto de compartir. Quiero pedir un fuerte aplauso para que entre la belleza de este escenario a través

y enamoradas esta noche. Levantamos la manito. Esto es ¿Cómo dejar de amarte, mi amor? ¡Suena, Lisette!

compartiendo, seguimos bailando, seguimos pasándolo bien esta noche junto a los charros.

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indicamos la hora. Son las 7:30 de la mañana. 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

Son las 8:30, 8:30 de la mañana. 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
1: El poema que escucharemos hoy se llama Ojos claros serenos, una pequeña joya del siglo XVI del poeta y soldado sevillano Gutiérrez de Cetina, 1520-1557, una de las figuras más significativas del Renacimiento español. Hay textos que dicen que Gutiérrez de Cetina fue entre los poetas españoles con influencia italiana tal vez el más notable después de Garcilaso de la Vega. Se dice que estas breves líneas están dedicadas a una hermosa mujer llamada Laura Gonzaga, y el poema trata del amor no correspondido centrado en la descripción de los ojos de su amada. Ojos claros, serenos, si de un dulce mirar sois alabados, ¿por qué si me miráis, miráis airados? Si cuanto más piadosos, más bellos parecéis a aquel que os mira, no me miréis con ira, porque no parezcáis menos hermoso. ¡Ay, tormentos rabiosos! Ojos claros, serenos, ya que así me miráis, miradme al menos.

0: Acabamos de escuchar Ojos Claros Serenos del cancionero de Medina Celi en una versión coral realizada en el año 2009 bajo la dirección de Jordi Zaval.
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Indicamos la hora en FM Universidad de Magallanes. Exactamente 11 horas. 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

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Te indicamos la hora. Son las 12 horas, mediodía en Chile.

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señora. Señor, señoras y señores, para nosotros de verdad es un honor tener que presentar en este escenario aquí hoy día, cierra con un broche de oro. Ahí está, el chaqueño Palavecino.

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1: Buenas tardes. La tonada y la cueca forman uno de los principales pilares de la música folclórica campesina de nuestro país. Con raíces en la cultura arábiga, la tonada se trasladó a la ciudad a principios del siglo XX, junto con la migración social que ocurrió en esa época. Existen varios tipos de tonadas según la ocasión en que se cante, desde el esquinazo, que es un tipo de serenata, el parabién, como bendición para los novios, el romance o el villancico. Una de las principales intérpretes de la tonada chilena del siglo pasado, que se mantuvo vigente entre las décadas de 1940 y 1970, fue Esther Soré. Conocida como La Negra Linda, contribuyó con su expresiva voz a la popularización de la tonada y fue, además, una reconocida figura del espectáculo chileno, tanto en las presentaciones en vivo como en el cine. Escucharemos a Esther Soré en las tonadas Camino de la Luna, Espuelas de Plata y El Estero.

Era Esther Soré en Camino de la Luna, Espuelas de Plata y El Estero. Raúl Gardi fue otro de los multifacéticos cultores del folclore urbano chileno, que al igual que Esther Soré, se desarrollaron desde mediados del siglo XX. Entre sus oficios se cuenta el de cantor, guitarrista, pianista, actor de cine y teatro, comunicador radial, compositor y profesor de guitarra. Entre los géneros abordados por Raúl Gardi encontramos la cueca, el bolero y la tonada. Lo escucharemos en las siguientes creaciones: El Motero y Cuando me muera.

Era Raúl Gardi en las tonadas, El Motero y Cuando me muera. Dos jóvenes artistas, uno de Linares y el otro de Molina, conforman el conjunto Los Dos Maulinos. Es reconocida su labor como recopiladores del folclore y difusores de géneros como la tonada, el vals, la ranchera, el corrido y la cueca. Su primer disco apareció en el año 2013 y lleva por título Vamos Cantando Cantores. De esta producción escucharemos Tonada de Saludo y Vi de Correr una Estrella en la versión de Los Dos Maulinos.

Escuchábamos a los dos maulinos en Tonada de Saludo y Vi de correr una estrella. Una popular tonada de origen argentino, probablemente guyana, titulada Los Pensamientos, fue popularizada en Chile por el conjunto Voces del Trumao. El conjunto comenzó su recorrido en el año 1964 y se conocieron en la parroquia de Lourdes. Este conjunto convive y se ha relacionado con todos los grandes grupos de la época, siendo parte de lo que se conoce como la nueva canción chilena. Escucharemos entonces a las Voces del Trumao en la tonada Los Pensamientos.

eran los pensamientos en la versión de las voces del Trumao. Las últimas tonadas de hoy las escucharemos en la voz de la recopiladora, cantautora y folclorista Violeta Parra. Digna representante de la música popular chilena, fue un referente para varios artistas de la Nueva Canción, movimiento al cual pertenecieron artistas tan disímiles como Rolando Alarcón, Víctor Jara, Pedro Mesone, Las Cuatro Brujas o Los Cuatro Cuartos. Escucharemos a Violeta Parra en las tonadas ¿A dónde vas, jilguerillo?, Atención, mozos solteros y La Refalosa.

Escuchábamos a Violeta Parra en ¿A dónde vas, Jilguerillo? Atención, mozos solteros y la refalosa. El género de refalosa se define como una danza de origen peruano vinculada a la zamacueca que llegó a Chile hacia 1830. Fue muy popular en la zona central del país en el siglo XIX. El nombre de refalosa se debe al estilo del baile, que básicamente se desarrolla arrastrando los pies hacia adelante y hacia atrás. Escucharemos a continuación dos refalosas, la refalaíta de Vicente Bianchi en la versión de Silvia Infantas y los Baqueanos, junto a coro y orquesta, y luego Diablito de Talamí, en la voz de Margot Loyola.

Escuchábamos a Silvia Infantas y los Baqueanos junto a coro y orquesta de Vicente Bianchi en La Refalaíta y luego El Diablito de Talamí en la versión de Margot Loyola. Cerraremos el programa de hoy con dos estilos musicales relacionados con la isla de Chiloé, la pericona y la cirilla. La pericona llegó a Chile a principios del 1800 con el ejército de San Martín y su nombre original proviene del título que antaño se daba a quien dirigía el baile, pericón o perico, y que en Chile fue llamado comúnmente bastonero. Fue adoptada como danza en Chiloé y se baila con pañuelo con parejas independientes. Uno de los artistas que aportó al género en el siglo pasado fue Rolando Alarcón, que grabó junto a Pedro Mesone el título Niña sube a la lancha.

Escuchábamos Niña sube la lancha en la versión de Rolando Alarcón y Pedro Mesone. Finalmente difundiremos el género de cirilla. Esta danza de origen español fue recopilada durante los años 60 desde la isla de Chiloé, entre otros personajes, por Margot Loyola, siendo adoptada por diferentes folcloristas tanto de la nueva canción como el canto nuevo. Es el caso de Richard Rojas, gran creador que participó en grupos como Cuncumén y Lonquimay. Compuso dos conocidas cirillas que participaron en el Festival de Viña del Mar. La primera en 1981, Linda la Minga, y la segunda en 1983, titulada El Trauco. Escucharemos ambas cirillas en la versión de Santiago del Nuevo Extremo.

0: Cerrando el espacio de hoy, escuchábamos Linda la Minga y El Trauco de Richard Rojas en la interpretación de Santiago del Nuevo Extremo. Los dejamos cordialmente invitados para el próximo domingo en este mismo horario. Buenas tardes.
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Muy buenas noches, ¿cómo están? Muchas gracias por la invitación. Carlos Cabeza en la guitarra, ustedes lo deben conocer. Un aplauso para él, por favor. Alan Reales, guitarrista también. Por acá Francisco Bosco, en los teclados. Claudio Ortúzar en la percusión, un aplauso para él, por favor. Bueno, algunos deben saber que tenemos una dualidad de grupo. También tocamos en un grupo. Un aplauso para nuestros queridos Jaivas, por favor, que los amamos. ¿Eh? Chiquillos, muchas gracias por estar, gracias por la invitación. Estamos muy felices de estar en Punta Arenas. Es la primera vez que vamos a tocar en este formato acá en Punta Arenas. Estamos muy contentos de estar en este festival. Esperamos que lo hagan todos los años y que nos inviten mucho más seguido. Ya, muchas gracias. Vamos a tocar un montón de canciones que nos gustan. Este es el espectáculo que les vamos a mostrar. Es una manera que tenemos también de tocar canciones de otros grupos y de hacer fantasía de la música chilena, porque nosotros amamos la música chilena y

aprovechamos de contarles que estamos realmente muy felices de estar en Punta Arenas. Es un lugar lejos, es súper lejos. Desde Santiago es súper lejos. Entonces, para nosotros también es un privilegio poder venir a tocarles música a ustedes. Créanme que es un lugar hermoso esta ciudad que tienen ustedes. Se pasaron. Yo creo que es la ciudad más linda, sí, de provincia, debe ser una de las ciudades más hermosas de Chile. Yo creo que es la más linda, la más linda. Eso lo digo en todos lados donde estoy, ¿eh? Vamos. Ya, chiquillos.

Muchas gracias. ¿Hubo pandemia acá en Punta Arenas? ¿Estuvieron en pandemia acá también? ¿No? ¿Todo el mundo cómo iban a estar? Ustedes no, lo único que no tenían. Bueno, sucedió en pandemia un fenómeno increíble para nosotros, los músicos, digamos, y el mundo artístico en general, que es que quedamos completamente cesantes de un día para otro. Se vio finalmente la poca ayuda que tienen los artistas en Chile a la hora de que haya una catástrofe como esta. Fue muy duro para nosotros, en realidad, para todo el ambiente artístico, la pandemia, porque no tuvimos ayuda alguna. En mi caso, ni siquiera llegaron con la bolsita, con la comida a la casa, a la municipalidad. Entonces, lo pasamos mal, realmente mal. Pero sucedió, entre toda esta figura que era tan rara la pandemia, sucedió un fenómeno que nos tocó ir a tocar a las obras de la construcción, a los maestros de la construcción, pero de una manera distinta. La Cámara Chilena de la Construcción tiene que hacer eventos para sus trabajadores y hacían un festival súper bonito, pero al final de cuentas los trabajadores no iban porque es una pega dura y llegan súper cansados a las 6, 7 de la tarde, no quieren ir a ver, y al otro día tienen que ir a trabajar. Entonces le regalaba la entrada a su señora, a los amigos, a los hijos, pero esto estaba enfocado para los trabajadores. Y se le dio una vuelta a esta figura, que fue, y si los artistas van a la obra de la construcción, si vamos ahí donde están construyendo el edificio, a tocarle a él. Pero para hacer eso, no podemos hacer un show de esta manera, porque tú estás tocando entre medio del agua, los sacos de cemento, donde están construyendo ¿cómo se llama? Los estacionamientos, cualquier cosa. Entonces, sucedió que nos reunimos. Oye, que están atentos, una serenidad tremenda. Y sucedió que para tocar nos tuvimos que dividir en distintos grupos, digamos, en el caso de los Jaivas, por ejemplo. Como no podemos hacer un show todo el grupo y con toda la infraestructura, tuvimos que ir de a dos, de a tres, e inventar una manera de tocar las canciones. Y de ahí como que se nos ocurrió esta idea de hacer, oye, si tocamos puras canciones que nos gusten a nosotros. Pero para poder tocarles la música de los Jaivas a los maestros en este formato, tuvimos que hacer una pequeña fantasía, recrear los temas para que puedan, porque no iba a estar toda la sonoridad. Y es lo que le queremos mostrar un poco a ustedes. Les vamos a mostrar una fantasía de Alturas de Machu Picchu para ustedes.

0: Muchas gracias.
1: Uno de los artistas que a quienes nosotros admiramos de esta parte del cono sur de Latinoamérica es nuestro hermano del país hermano argentino, Luis Alberto Spinetta.
0: Pero vamos a tocar una canción de Palito Ortega ahora.

0: Yo no sabía que acá en Noruega les gustaba tanto la cueca. Ah, que en Noruega, en Suecia. Es como estar en otro país acá. Es como estar en Europa. ¿Cómo se escucha?
1: ¿Cómo lo están pasando?
0: Nosotros también, ¿eh? Lo estamos pasando súper bien también.
1: Se machicó la guitarra.

Muchas gracias. Vamos a invocar nuevamente a nuestros hermanos Grupo Congreso.

Muy amables por invitarnos, se pasaron. Nos veremos en una próxima oportunidad. Que estén muy bien.

0: tremendo show de Alpaca. Los principales artistas, ¿cierto? Y artífices de este grupo musical. Le damos las gracias por su presentación. Sin duda, con gusto a poco, le entregamos un reconocimiento en nombre de nuestro liceo. Agradecemos su presencia, su actividad, su profesionalismo. Somos poquitos, pero de ganas tenemos que escuchar un poquito más, si es posible. Otra. Flores, por favor.
1: Sí, sí. Tranquilo, tranquilo. Si nosotros hacemos como que nos vamos. Hacemos como que nos vamos. Sí, porque siempre es así.
2: Ah, siempre es así.
1: ¿Quieren bailar?

0: así para pedirnos.
1: Tres.

Le agradecemos al conjunto musical Alpaca. Gracias por podernos visitar. Gracias por el profesionalismo, la música y los recuerdos.

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0: Niki. 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
1: ¿Qué pasó? ¿Qué pasó?
0: Ey, ¿te crees millonario? ¿Qué fue?
1: No, es un sueño ahí más raro.
0: ¿Cuál sueño, parce?

Bueno, como yo.

UFM, Universidad de Magallanes, indicamos la hora de este momento. Exactamente las 16 horas.

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0: Universidad de Magallanes, indicamos la hora de este momento. Exactamente las 17 horas.
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gracias. ¿Cómo se siente? Iguanas raras. Ahora voy a tomar un tiempo para introducir mis hermanos, los músicos. En teclado and keyboards tenemos a CT, Chester Thompson.

Tenemos la nueva generación, el futuro de mañana, los nuevos músicos. Una mano para Fermín, Andrés, Armando y Carlos.

antes de que nos mandemos para su casa, queremos decirles que se lleven esto. Son palabras que es como chicle para tu mente, lo mastiques. No son mías, son de mi hermano, el profeta Bob Marley. Él dijo, el futuro es luminoso, lleno de luz. Fructífero y positivo. Es una vibración positiva. Que Dios los bendiga sus corazones. Y Dios quiera, nos vemos el año que entra. Buenas noches.

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